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1: Son las 8 de la noche con 27 minutos.
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0: Son las 8 de la noche con 58 minutos.
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1: Son las 9:26 p.m.
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1: Son las 9 de la noche con 56 minutos.
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1: Claudio Andrés.
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1: Son las 10 de la noche con 56 minutos.
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1: Son las 11 de la noche con 28 minutos.
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1: Son las 11 de la noche con 58 minutos.
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1: Son las 12 de la medianoche con 27 minutos.
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1: Es la 1:00 a.m. con 27 minutos.
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1: Es la 1 de la mañana, con 57 minutos.
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1: Son las 2 de la mañana con 25 minutos.
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1: Son las 2 de la mañana con 58 minutos.
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1: Son las 3 de la mañana con 27 minutos.

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1: Son las 3 de la mañana con 57 minutos.
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1: Son las 4 de la mañana con 27 minutos.

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1: Son las 4 de la mañana con 58 minutos.
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1: Son las 5 de la mañana con 56 minutos.
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1: Son las 6 de la mañana con 29 minutos.
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1: Son las 6 de la mañana con 39 minutos.

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1: Son las 6 de la mañana con 55 minutos.
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Continuamos disfrutando de la música Levantando Chilenos en esta fría mañana de invierno.

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Continuamos con la música y las canciones en esta fría mañana de invierno acá en la 90.9, por supuesto. 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Y nosotros continuamos con la música y las canciones, por supuesto, acá, Levantando Chilenos, en Radio La Movida Chile, en esta fría mañana de invierno.

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Continuamos con la música y las canciones a esta hora acá, en Radio La Movida Chile, Levantando Chilenos.

0: antes le cuento que tenemos 2 grados a esta hora. Está fría la mañana. Nos prometen un día con nubes y sol, sol y nubes, así que bastante sol veremos el día de hoy. Llegaremos a una máxima de 19 grados. Si ayer usted sintió calorcita con 18, hoy tendremos 19 grados. Y saludamos, hartos saludos hoy día para el onomástico. Está Alberto de Alberto Hurtado. Hoy también saludamos a las Elenas de Onomástico, a las Nelis y a las Leticias que están de Onomástico el día de hoy. Todos juntos en este martes 18 de agosto. Y además a los Leos que están de cumpleaños. 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

8 de la mañana con un minuto ya, 8 con un minuto, la temperatura no ha cambiado. Ahí estamos con 2 grados, bastante fría la mañana porque tenemos 2 grados en el termómetro y la sensación térmica también es de 2 grados. Tenemos una tensa neblina matinal que en cualquier momento va a abrir porque hoy día tendremos nubes y sol, sol y nubes con una máxima de 19 grados. Hará un calorcillo bastante primaveral, bastante 18ero el día de hoy. Pero quería contarles igual que en los próximos días no tenemos lluvias, por lo menos que volvamos a sentirnos medio amenazados por demasiada agua. No, no. Mañana tendremos un día frío, pero bastante soleado. El jueves será bastante agradable el día también, con 19 grados, pero con bastante nubosidad durante la mañana. El viernes nubes y sol, el sábado y domingo también con los 18, 19 grados. Muy, muy grato. El agüita comienza ya la próxima semana. Del martes en adelante tendremos algunos días donde precipitarán algunos milímetros, pero dentro de lo normal. No una gran cantidad de milímetros en pocas horas, no. Tendremos lluvia normal, por así decirlo, como hemos estado acostumbrados el último tiempo, porque las últimas lluvias fueron bastante intensas. Muchos milímetros precipitaron en pocas horas. 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Y se nos viene, oiga, la fiesta del camarón este fin de semana. Tendremos buen tiempo, muy agradable estará para este sábado y este domingo, con máximas que bordearán los 18, 19 grados, sábado y domingo desde el mediodía, ahí en el Polideportivo. La fiesta del camarón con artistas, gastronomía y todas esas cosas ricas para entretenernos, un mundo de gente en un grato ambiente ahí. Y si usted quiere ir a ver la extracción del camarón, tendremos transporte para llevarlos hasta Quiebrafrenos, donde irán nuestros competidores a meterse en la Las Vegas y sacar este crustáceo. Vamos a averiguar cuál es el origen del de qué familia son específicamente el camarón. 8 de la mañana con 4 minutos, continuamos a esta hora en este martes 18 de agosto, aún en invierno. Saludando a Alberto, a Elena, a Nelly y a Leticia, que están de nomástico el día de hoy, todos juntos ahí. Vamos con Shakira y Grupo Frontera, entre paréntesis, 8.5 en Radio La Movida, en vivo desde el centro, aquí desde el corazón de nuestra provincia de Bío Bío.

0: 8 de la mañana con 10 minutos, no se me retrase. 8 de la mañana con 10 minutos, no se me retrase.
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8 de la mañana con 15 minutos, 8 con 15, tenemos un sol radiante aquí en el centro de la ciudad, fíjese, sí. Hay un sol agradable que se viene con todo, ¿ah? No vemos nubes, se viene bastante soleada esta jornada, donde subirán las temperaturas, ascendiendo hasta los 19 grados el día de hoy, eso es bastante calorcillo, como ayer, pero un poquitito más. 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Ligerito, vamos a ir a ver este tema ya con ella para ver qué es lo que tiene. Ella lo va a rematar entre el sábado y el domingo de la próxima semana, es decir, el 29 y 30 de agosto. Ahí le vamos a estar contando detalles, qué cosas tiene para que usted vaya con tiempo y se lo lleve usted. Pues claro, esa es la idea, ¿no? 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De kinesiólogo, quiropráctico, a esta hora que nos está invitando para una actividad de los leones, que es una fonda, una ramada de los leones que vamos a tener ahora a fin de mes. No, el 5 de septiembre, cuando cambiemos la hora, cuando hay que adelantar la hora. En dos semanas más, sábado 5, tendremos esta allá en lo que es las Barricas de la Doña, esta tremenda fonda del Club de Leones, una invitación exclusiva ahí de los amigos leones que me hizo llegar Francisco Ratia, su kinesiólogo y quiropráctico de Sen Salud. Ligerito le cuento más detalles. 8 con 19, levantando chilenos en vivo acá en Radio La Movida 90.9. Morfina, dice Paloma Mami y Prince Royce.

0: fría mañana de invierno, pero vamos a llegar a los 19 grados. ¿Eh? Se viene un sol radiante, vecina, y tendremos por lo menos una semana de bastante solcito para secar todo lo que nos dejó estos varios frentes de mal tiempo. A esta hora queremos conversar sobre el tema de los fondos concursables que tenemos de CMPC y otros que son muy interesantes para las agrupaciones, para las juntas de vecinos, clubes deportivos, etcétera. Aquí quien nos va a explicar este tema es el concejal Freddy Castro Flores, con el cual conversamos a esta hora, que se maneja bastante en el tema de los fondos concursables. Freddy, ¿cómo está usted? Muy buenos días.
1: Muy buenos días, Tito. Acá con la idea de poder hacer extensiva la información respecto a temas importantes como son estos fondos concursables. La oferta del Estado, ¿cierto? De pronto el Estado abre esta alternativa de postulación para ir en búsqueda de recursos. ¿Quiénes pueden postular aquí? Las organizaciones comunitarias, sean estas, ¿cierto? Junta de chino, club deportivo, culturales u otros, pero que cuenten con personalidad jurídica. Eso es esencial. No puede uno ir como persona natural, como sí ocurre con otro tipo de fondos, ¿cierto? Cercotec, FOSIS, entre otros. En este caso está eso para organizaciones comunitarias. ¿Y por qué es importante hoy día? Porque estamos a puertas, ¿sí?, del término de esta concursabilidad 2026. Porque ya no queda mucho fondo, ya esta fecha ya empieza todo a programarse para el próximo trimestre, semestre del próximo año. En este caso puntual, y lo tenemos, el fondo de CMPC, que es importante que la empresa disponga también de un espacio, ¿ah?, para que las comunidades puedan postular y desarrollarse. En este caso tenemos el fondo concursable de CMPC hasta el 23. Me da la impresión que cae martes 23 de la próxima semana. Queda lo que resta de la semana, Freddy, hasta el martes para poder apuntar a este fondo.
0: Freddy, 23 de agosto sería este domingo.
1: No, el 23. El 23 de este mes.
0: De 23, es domingo, este 23, hoy día 18. Es domingo 23.
1: Más aún. Ya. Sacamos mal la cuenta el otro día. Más aún es importante arremeter rápido. Recordar que para estos efectos solamente hay que llenar la carpetita, en este caso puntual, quien habla, como siempre lo hago constantemente todos los años. Es que estamos ahí, ya sea aquí con mi presencia o con la secretaria, armando las carpetas con los documentos. Después de eso nosotros les ayudamos a llenar en la plataforma, ayudar para que les sea más fácil, más ágil poder llenar el formulario, por supuesto con ellos, con su impresión, con su idea, pero colaborar en aquello. Por lo tanto, esto se resuelve rápido. Si tú logras tener los documentos, después llenar el formulario es un poco más rápido para quien además conoce. Entonces tenemos esta oportunidad que corresponde al 23, ¿cierto?, de agosto. Segunda patita, tenemos al 28 de agosto el término de la postulación de los fondos del gobierno regional, conocidos también, ¿cierto? Bueno, mira, hubo una capacitación que hizo la municipalidad, y bueno que así sea, porque permite difundir y aclarar dudas. Pero aún quedan organizaciones que a mi gusto no han ido. Queda una semana más que este otro, por cierto, del 23 al 28.
0: Ya viene siendo el viernes de la próxima semana.
1: Petita, ¿cierto?, con todos los documentos y posteriormente poderle entrar a la plataforma. Ambos proyectos se postulan online. No son ya en papelería como lo fueron tiempo atrás. Ahora solamente con clave única, pero uno le ayuda ahí, ¿cierto? Estamos para asesorar y orientar. Okay. Esos son los dos grandes temas, Tito, que yo querría poner hoy día en relevancia para que la comunidad no deje de postular. Es una buena oportunidad. Y las líneas de acción, puede ser infraestructura, que no es tan fácil en algunos de los casos, puede ser desarrollo de actividades culturales, deportivas, recreativas, de niños, puede ser temas orientados a la seguridad, ¿cierto? Acción social, para los abuelitos también hay una serie de posibilidades, por lo tanto, es una muy buena oportunidad.
0: Me parece extraordinario, y justamente ahora que estamos a puerta de que terminen, uno termina el de CMPC este domingo, y el otro que se abre del gobierno regional vence el viernes de la próxima semana. ¿Dónde se encuentra más orientación si hay agrupaciones que no han postulado y desean hacerlo?
1: Sí, la municipalidad tiene una oficina donde están atendiendo, y eso qué bueno que así sea. En algún momento constituimos lo que fue la Oficina Municipal de Proyectos Sociales. me tocó participar ahí a mi tito años atrás. Sin embargo, hoy día hay otras personas. Lo importante es que esta oficina tenga la capacidad, por cierto, para recepcionar esta inquietud y poder conducir el proceso.
0: Excelente.
1: Pero aparte de esa oficina, ¿cierto?, quien habla particularmente, estamos ubicados en el edificio cívico, segundo piso, a mitad del corredor, oficina concejales. Y secretaría, la secretaria está informada de este aspecto, por tanto también somos un espacio colaborador, orientador para todas estas organizaciones comunitarias.
0: Perfecto, no, clarísimo, qué bueno, justamente cómo quedan ya las últimas días que van quedando para esto, fantástico. Muchas gracias, Freddy, no sé si hay algo más que agregar.
1: Sí, básicamente, no poder hacer extensión de un saludo al Hospital de Laja, particularmente porque, mira, de pronto uno tiene reclamos con el hospital, ¿cierto? Hemos hecho saber nuestra preocupación de del servicio de urgencia, que ahí carecemos. Que no es un tema probablemente que sea de responsabilidad del director o de su equipo. Es que la capacidad no le han puesto más contenido aquí, ¿cierto? Con más profesionales, con más doctores. Y eso repercute en, ¿cierto?, en la atención, particularmente en urgencia hemos tenido ahí, ¿cierto?, problemas, mucha demora, y ha sido probablemente una crítica constructiva que queremos aportar desde el Consejo. Yo la hice expresa también en alguna reunión. Pero así como tenemos esa capacidad, también podemos tener la capacidad de realzar proyectos. Tuve la oportunidad el viernes pasado de estar en la certificación de las personas que estaban incorporadas al programa MAS Adultos Autovalentes, que es un programa sumamente importante para los abuelitos de nuestra comuna, ¿cierto? A las personas de adultos mayores de nuestra comuna, que por supuesto ya la edad empieza a jugar juego, y que por lo tanto este programa viene a instalar una serie de, digamos, de dispositivos con el fin de que ellos puedan tener más autovalencia, ¿cierto? Juegos didácticos, ejercicios, temas ¿cierto? De trabajo psicológico, entre otros, que posibilitan mantenerlo activo, entretenido, relacionado socialmente con sus pares, sucesivamente. Muy interesante en una expresión artística de los distintos grupos, y además, como punto, ¿cierto?, a la guinda, a la guinda de la torta, ¿cierto?, el grupo Los Plateados. El grupo Los Plateados, que está compuesto, ¿cierto?, los ex-venta, que está compuesto por varios adultos mayores, digámoslo así.
0: Mira.
1: Que presentaron y tuvieron su presentación de la canción del recuerdo, los galos, los golpes y todo eso, ¿cierto? Hagamos en una presentación de alto nivel musical y que repercutió, por supuesto, con ese auditorio lleno de personas mayores. La verdad que estuvo muy interesante, nos entretuvimos toda una tarde ahí y felicitar, por lo tanto, esa instancia.
0: Qué bonito, Los Plateados. Oiga, hay que mirarnos al espejo. Nos queda poco. Ya estamos plateando también por estos lados. Perfecto.
1: Pero no, estamos plateando.
0: Perfecto, estimado Freddy, muchas gracias. Los micrófonos de la radio, cuando estime conveniente, en Radio La Movida, por supuesto, para informar a nuestra gente estas interesantes instancias.
1: Impecable, Tito, que esté muy bien y por supuesto tenerme toda audiencia, Tito.
0: Perfecto, muy buenos días. Ahí teníamos el contacto con el concejal Freddy Castro, entonces, comentándonos que vence este domingo los concursos que tienen relación a CMPC, el próximo viernes 28 los que tienen relación al gobierno regional, y también las felicitaciones por el trabajo que se ha hecho ahí en el hospital, poniendo un puntito ahí específicamente con la problemática de urgencias, que así la gente lo hace ver, consciente que no es un tema de Laja, es un tema país, las urgencias, hemos visto en otras ciudades y sobre todo en ciudades grandes, situaciones bastante lamentables, ¿no es cierto?, que es el problema de la atención pública. Hemos sabido que se ha, por lo menos al Hospital de Los Ángeles, se le restó una gran cantidad de dinero de su accionar. Por lo tanto, eso yo creo que en vez de ayudar, dificulta un poco, agranda más esta problemática. Bueno, en fin, lo que está allí, pero también hacía ver este importante tema con los adultos mayores que se desarrolló en el hospital de nuestra ciudad. Tengo entendido que en el auditorium del liceo, ¿no? Fue esta actividad. 29 minutos para las 9 de la mañana. Ráfaga y Soledad a esta hora con la música, junto a Maxin Mecánica, ahí en Félix Eiger 981, el tremendo Galpón Rojo, y también su sala de ventas acá en Balmaceda de esquina Avenida Los Ríos. 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La música y las canciones, 28 para las 9, acá en vivo, levantando chilenos en Radio La Movida Chile para usted.

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0: 19 minutos, ya 19 minutos para las 9 de la mañana en esta jornada de martes 18 de agosto. Se nos viene la fiesta del camarón este fin de semana, sábado y domingo en el Polideportivo. También tenemos varias actividades, como es el Club de Leones, que tiene, bueno, se lo voy a contar ligerito. 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
0: 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En este caso, la persona de nuestro buen amigo Francisco Arratia, kinesiólogo y quiropráctico junto a nosotros. 15 minutos para las 9. No se me retrase. 15 para las 9. Levantando chilenos acá en la 90.9. Morena Bonita, dice Coque Núñez.

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La música continúa ya a esta hora, acá, levantando chilenos, en Radio La Movida, invierno 2026.

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1: Conductor ebrio que atropelló a 13 bomberos en Chiguayante queda en prisión preventiva. El juzgado de garantía de Chiguayante decretó este lunes la prisión preventiva de un hombre imputado por el Ministerio Público como autor del delito consumado de conducción en estado de ebriedad, causando lesiones graves, hecho ocurrido durante la madrugada del sábado en la comuna. En la audiencia de formalización, la magistrada Elvira Muñoz Sangüesa determinó que la libertad del imputado constituye un peligro para la seguridad de la sociedad, por lo que ordenó su ingreso a prisión preventiva. Además, estableció en 4 meses el plazo para desarrollar la investigación. De acuerdo con los antecedentes expuestos por el Ministerio Público, cerca de las 3 de la madrugada del 15 de agosto, Guzmán

0: eventuales responsabilidades penales.
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2: Son las 8 de la mañana con 56 minutos.
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1: Son las 9 de la mañana con 29 minutos.
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1: Mujer de 66 años muere tras ser atropellada por bus en el terminal de Laja. El conductor fue detenido por cuasi delito de homicidio y quedó a disposición de las instrucciones del Ministerio Público. La víctima se encontraba en el bandejón destinado a pasajeros cuando fue alcanzada por el vehículo que habría comenzado a desplazarse de manera sorpresiva luego de ser encendido, aplastando a la adulta mayor contra uno de los muros del terminal. Una mujer de 66 años murió este lunes luego de ser atropellada por un bus interurbano al interior del terminal de buses ubicado en calle Balmaceda, a un costado de la subcomisaría de Carabineros de Laja. De acuerdo a información proporcionada por Carabineros, el accidente ocurrió cerca de las 11 horas

0: comenzó a desplazarse de manera sorpresiva. Según su declaración, habría intentado accionar los frenos, pero el sistema no habría respondido inicialmente, provocándose el atropello. Carabineros indicó que el conductor se encontraba en normal estado al momento del procedimiento y que la documentación del vehículo y su licencia de conducir estaban vigentes. Además, el examen respiratorio practicado al chofer arrojó 0,0 gramos de alcohol por litro en la sangre. Tras el accidente, el conductor fue detenido por su eventual responsabilidad en un cuasi delito de homicidio, quedando el procedimiento a disposición del Ministerio Público. Por ahora, las circunstancias exactas en que se produjo el desplazamiento del bus deberá ser establecido mediante las diligencias investigativas correspondientes, particularmente para determinar si existió una falla en el sistema de frenos u otro desperfecto que pudiera haber incidido en el accidente. El vehículo permaneció en el terminal a la espera de las instrucciones de la Fiscalía y de las diligencias que permitan esclarecer la dinámica de este lamentable hecho.
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2: Son las 9 de la mañana con 57 minutos.
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Hola, muy buenos días a todos nuestros auditores. Ya estamos al aire y estamos en vivo para acompañarles en el matinal de Radio La Movida. Y como siempre, le damos la bienvenida a todos ustedes que van en el auto, que están en su casita, que están en el comercio, a los que están en el campo, en la ciudad, en todos los lugares. Un saludo muy cariñoso en este nuevo día que les vamos a acompañar en el matinal de Radio La Movida Chile. 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

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Así que ahí estamos, amigas y amigos, comenzando nuestro matinal desde acá de Laja, región del Biobío.

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1: Son las 10 de la mañana con 26 minutos.
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Bien, seguimos compartiendo junto a ustedes a través de la 90.9 Radio La Movida Chile, cuando ya son las 10:38 minutitos. Recuerde, amigas y amigos, que nuestro contacto es el más 569-20-64-89-49 para que usted se pueda contactar con nosotros, para que pueda enviar un saludito de cumpleaños. Hoy día hay harto santorala, por ejemplo, hoy día es el día de la solidaridad, una palabra tan linda, tan hermosa, y nos hace sentir tan bien cuando nosotros somos solidarios. Y hoy día más que nunca en nuestro país se necesita solidaridad, y yo creo que en todo el mundo, ¿eh? Porque por Dios que hemos estado complicados, no tan solo acá en nuestro país, imagínense la cantidad de terremotos en Venezuela, en otros lugares mucha lluvia, en otros lugares mucho fuego, y realmente se necesita para el norte de nuestro país todo lo que ha pasado. O sea, necesitamos mucha, mucha solidaridad. Así que hoy día es el día del Padre Hurtado, nuestro querido padre, ¿no es cierto?, que nos enseñó lo que es ser solidario. Y también el santoral se celebra a Elena y a también a Nelly. Así que un saludo grande, grande para todas las personas que tienen este lindo nombre, y también, por supuesto, los que están cumpliendo un añito más de vida. Muchos cariños y muchas felicidades. Ahí vamos a hablar un poquito, un ratito más, de la solidaridad, de tanta gente que hace tantas cosas, digamos, sin tener un estandarte, sin tener un letrero. Son solidarios así porque son de corazón, porque les nace. Tantas personas anónimas, solidarios con los animales, con los adultos mayores, con las personas que necesitan. Así que es la palabra solidaridad es muy, pero muy amplia. Así que eso. Vamos a ir inmediatamente con el clima, porque ya son las 10:40 minutos. Así que en este momento ya tenemos 9 grados acá en la comuna de Laja, y vamos a tener un día soleado, así como usted lo ve, un día lindo, precioso. Ayer igual tuvimos un día bastante bonito, ¿eh? Pero las mañanas muy frías, porque hubo 2 grados de mínima para el día de hoy, y vamos a tener una máxima de 17 grados. Para mañana miércoles vamos a tener 16 de máxima, mínima de 3, también con un día más parcialmente soleado, ¿eh?, con más nubosidad también que hoy. Y para el día jueves vamos a tener una máxima de 17 y una mínima de 4, también un día parcialmente soleado. El día viernes ya aparece la nubosidad, un día muy gris, muy nublado, pero sí con una máxima bastante alta de 17 y una mínima de 5 grados. ¿Viene lluvia? No, no viene lluvia, porque el día sábado igual tendríamos una máxima de 18 y una mínima de 4. Y el día domingo lo mismo, 18 y 4 de mínima. Así que no se ve lluvia, menos mal no se ve lluvia para acá todavía, pero la próxima semana sí se ve lluvia. Así que ahí vamos a estar informando cómo se viene el resto de la semana, por supuesto, porque día recién es martes y siempre a veces hay algunas variaciones. Así que eso, bueno, vamos a seguir compartiendo junto a nuestros auspiciadores. 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Sigamos compartiendo en el matinal de Radio La Movida, cuando ya son las 10:42 minutos.

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1: Sujeto intentó matar a su pareja en Alto Biobío. La golpeó y estranguló durante la agresión. Un impactante caso de violencia ocurrió en la comuna de Alto Biobío durante el pasado fin de semana, donde una mujer fue brutalmente atacada por su conviviente, hecho que terminó con un detenido y formalizado. Todo ocurrió la madrugada del sábado 15 de agosto, cuando

0: para pedir auxilio. Fue así que se dio aviso a carabineros de la tenencia, quienes concurrieron rápidamente para prestar auxilio a la afectada. Tras aquello, la mujer fue trasladada hasta un centro asistencial para constatar sus heridas, las cuales fueron catalogadas con lesiones de diversa consideración. En tanto, el agresor terminó detenido y llevado hasta la unidad policial para que dara su respectivo control de detención y formalización. El imputado pasó a su audiencia en el juzgado de garantía de Santa Bárbara por el delito de violencia intrafamiliar y amenazas, donde se revisaron las diferentes evidencias y antecedentes que fueron entregados, incluso la denuncia de la misma afectada, que terminó con apoyo psicológico. Finalmente, y a pesar de todo, el individuo quedó en libertad, dándole solamente con la medida cautelar de prohibición de acercarse y comunicarse con la víctima y un plazo investigativo de 2 meses.
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2: Son las 10 de la mañana con 58 minutos.
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1: No, porque usted sabe que para empezar bien el día hay que comer algo rico, algún desayuno, así que en eso estamos. 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
0: 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Bueno, sigamos compartiendo entonces con música, como siempre, a través de la 90.9 Radio La Movida Chile.

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1: Son las 11 de la mañana con 26 minutos.
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0: compartiendo a través de la 90.9 Radio La Movida Chile. Y bueno, ya estamos con la señora María Isabel Araneda, concejal de la comuna de Laja, ¿no es cierto? Que es habitual, que viene dos veces al mes a conversar con nosotros de todo un poquito, del clima, de la vida misma, de sus gestiones, porque ella no es concejal en este momento, pero sigue muy atenta con las organizaciones, trabajando con sus grupos activos, una mujer siempre muy, muy activa. Así que, señora María Isabel, muy buenos días, ¿cómo le va? Y un gusto poder conversar con usted. ¿Cómo
1: está? Hola, Genito, buenos días a los auditores de la radio, está la radio amiga.
0: La radio amiga, Radio La Movida, la que se mueve.
1: La radio La Movida, ¿no?
0: Sí, somos amigos de todo el mundo acá.
1: ¿Qué dices tú, sí, Jaimito?
0: Sí, somos amigos sí, de todos, señora María Isabel, sí, tratamos por lo menos, sí.
1: Bueno, buenos días. Para mí es un placer siempre estar acá y poder conversar con los vecinos de nuestra querida comuna de los temas contingentes.
0: ¿Ya? Así es.
1: No ganamos mucho, ¿no es cierto?, con ponernos muy teóricos, sino que más bien analizar los temas del diario vivir, de las cosas que nos ocurren a todos, todos los días. Y hay muchas cosas, como por ejemplo, que nosotros como personas de la tercera edad, como adultos mayores, requerimos que las autoridades permanentemente se preocupen y se generen actividades propias del grupo, del sector. Recordemos que Chile es un país que tiene un gran porcentaje de adultos mayores y en nuestra comuna somos alrededor de 6.000 personas. O sea, es un número muy importante. Por lo tanto, es propio y es necesario también que se generen actividades. Así es como la municipalidad está preocupada y se está organizando las famosas mateadas,
0: ¿no es cierto?
1: Que para algunas personas perdieron cierta importancia, yo creo que hay que decirlo también. Recuerdo mi último periodo de concejala, que no hace tanto, también, van a ser 2 años nomás.
0: Claro.
1: ¿Verdad? Había mucha gente que se quejaba de que se había perdido un poco la esencia de lo que eran las mateadas en años anteriores, en que eran más participativas que las que ocurrió, por lo menos las que yo participé en los últimos años. Y así se veía en realidad en la práctica. Se perdió el interés de muchos adultos mayores por varias razones. Una era que consideraban que lo que ahí se compartía era bastante poco. Hay que ser sincero en esto.
0: Claro.
1: Y también estaban acostumbrados a que en periodos anteriores se daba un pequeño presente para cada uno de los adultos mayores. Y en mi último periodo se optó, la municipalidad con el alcalde de la época, decidió entregar un solo regalo para la organización.
0: Y eso, o sea, que no, le sirviera como a todos, digamos,
1: claro,
0: una cosa para todos.
1: En realidad todas las cosas que se regalen son buenas,
0: son bienvenidas,
1: sirven,
0: claro.
1: Deben ser bienvenidas. Pero a la gente le gusta, ¿no es cierto?, que les entreguen un presente para cada uno. Porque hay personas que viven en sectores muy alejados y cualquier presente, ¿verdad?, cualquier regalito le sienta bien y se agradece eso. Hay personas que probablemente no les afecta, pero la gran mayoría sí. Bueno, pero ahora se ve que se retomaron estas actividades como un poco como eran antes, ¿ya? A nosotros como grupo, al grupo al que yo pertenezco, que son los exfuncionarios del hospital.
0: ¿Ya ustedes tuvieron ya la mateada?
1: No la tuvimos, porque se fue suspendida por razones del clima.
0: Ya, no. Pero eso claro, se va a hacer igual.
1: Va a ser el 24.
0: El
1: 24,
0: mes de agosto.
1: Claro, en la Villa Los Jardines.
0: Ahí arriba.
1: Así que
0: a mí me gusta, señora María Isabel, esa fusión que tienen, que no son siempre los mismos, que se fusionan un sector con otro sector o también con sectores del campo. Yo creo, eso lo valoro personalmente, bueno, no sé si ustedes, pero yo lo valoro porque son vivencias que se viven y se vuelven a ver, a rejuntar un año más, porque a veces pasa todo el año y no se ven nada. En cambio, yo creo que debe ser como eso enriquecedor de volverse a encontrar.
1: Bueno, yo estuve recientemente en la reunión mensual de la UCAM, de la Unión Comunal de Adultos Mayores, y ahí uno aprovecha, ¿no es cierto?, de conversar con dirigentes de otros clubes, de diferentes lugares. Claro, es difícil, Genito, también satisfacer a todos, ¿verdad? Claro. Siempre hay opiniones distintas y a veces dispares. Pero en general, ¿qué es lo que quiere la gente? La gente, como tú dices, se alegra y lo reciben bien. Esto de compartir con otros grupos y conocer a otras personas. Pero lo que decían algunos ahí, que debiera considerarse que los sectores rurales debieran juntarlo en los sectores rurales.
0: ¿Ya?
1: Por lo menos yo estoy comentando aquí la opinión de las personas que estaban ese día y que conversamos, ¿verdad? Probablemente otros opinen distinto.
0: Claro.
1: Porque, claro, todos tenemos derecho a dar nuestra opinión y es muy difícil que todos converjamos en una misma idea.
0: En una opinión en la misma, claro.
1: Pero me parece bien que se junten, ¿no es cierto?, diferentes lugares y que compartan vivencias distintas.
0: Y también que en todos los lugares no hacen las mateadas, eso hay que decirlo, ¿ah? No crean que en todos los lugares se hacen, porque yo he escuchado que en algunos lugares, en algunos locales, no se hacen mateadas, que se hacen más como en estos lugares, como en estas comunas que son como más chicas, para las grandes no pasa nada de esto.
1: Claro, es que son grupos mucho más grandes de personas, debe ser muy difícil.
0: Claro,
1: juntarlo. Yo no me imagino.
0: Una mateada en Concepción, por ejemplo.
1: O en Santiago,
0: también,
1: ¿no es cierto?
0: Claro,
1: donde hay clubes que son mucho más grandes y también es más difícil trasladarse de una comuna a otra.
0: Claro que sí.
1: Entiendo que debe ser más complejo. Pero acá esto es como una tradición. Por lo tanto, la gente lo espera también con ansias y le gusta. Porque se puede compartir ahí. Y
0: ¿cuánto
1: pasar
0: dinero
1: un momento
0: se gasta
1: agrario?
0: Más o menos en una mateada, ustedes, Soños, cuando era concejal? ¿Tiene esa información? No, ya no creo que se acuerde.
1: No, claro que no se acuerde. El valor exacto, pero no debe ser.
0: Porque
1: tanto.
0: Hay que pensar en traslado, hay que pensar en lo que se le da a las personas, en
1: Yo
0: el
1: Yo creo
0: presente.
1: Que lo más caro, Genito, es el traslado.
0: El traslado.
1: Claro, porque hoy día, además con el precio del petróleo, ¿verdad? Recordemos que eso generó alza prácticamente en todo, pero especialmente en el transporte.
0: Claro que sí. Pero menos mal que bajó 200 pesos este, y no ha subido más, menos mal. Mejor ni lo acordemos del alza de los combustibles, porque cada vez que uno lo conversa, hay un alza. Señora María Isabel, bueno, importante, como dice usted, la reunión es compartir con los adultos mayores. Yo estoy muy de acuerdo con eso también, y yo creo que muchas personas más, porque los adultos mayores fueron algo importante en nuestras vidas, fueron importantes también en nuestras comunas, en nuestros barrios, porque gracias a ellos también está lo que hay, porque fueron personas que trabajaron aquí mismo. Usted, ¿no es cierto? Usted dejó de trabajar, dio su vida trabajando en el servicio de salud, y la tenemos ahora como una persona adulta mayor, activa, siempre trabajando. Entonces yo creo que esos momentos ellos los viven y lo viven a concho, porque de estar siempre reunidos haciendo otro tipo de cosas que toda la vida, a lo mejor de trabajo, de crianza de hijos, de estar atento a su hogar, porque una persona que trabaja, una mujer sobre todo que trabaja, pero la casa después llega y sigue trabajando. En cambio, estos son momentos para darse algo que no pudieron hacer cuando eran más jóvenes, seguramente.
1: Lo que pasa es, Genito, que las cosas han cambiado, ¿no es cierto?
0: Claro.
1: Recordemos que la esperanza de vida en Chile hoy día es sobre los 70 años.
0: Y qué bueno
1: si
0: que
1: no
0: sea
1: me equivoco,
0: así.
1: 78.
0: Ya.
1: Y no era así hace unos cuantos años atrás, que no eran muchos tampoco,
0: claro,
1: en que la esperanza de vida llegó a ser en una época de 35, 40,
0: muy,
1: 50,
0: muy
1: y ha ido subiendo.
0: Sí.
1: Por lo tanto, hoy día las personas mayores son personas activas, personas que, ¿no es cierto?, que pueden pensar, que pueden opinar, que votan, ¿verdad?,
0: que deciden.
1: Música,
0: claro,
1: entonces, olvidémonos un poco, eso cuesta mucho entender, ¿no es cierto?, que los adultos mayores son personas con opinión propia.
0: Y qué bueno que sea así.
1: Se cree todavía que hay que decidir por ello. Entonces, yo creo que hay que cambiar esa percepción y esa idea en la población general.
0: Bien. Bueno, enviémosle un saludito a todos los adultos mayores de Laja, San Rosendo, de todos los que nos están escuchando a través de la 90.9. Bueno, señora María Isabel, hoy día es el Día de la Solidaridad. Bueno, agosto es el mes de la solidaridad, es el mes del corazón también, es el mes de los adultos mayores. O sea, este mes bien movido después de todo, ¿ah?
1: Hay muchas cosas que se celebran todos los días, ¿verdad?
0: Todos los días.
1: Uno tiene que ser solidaria todos los días, Genito.
0: Sí, eso es verdad.
1: Está bien que se instaure un día, ¿verdad?, para decidir que somos generosos, pero la verdad que uno debiera ser generoso todos los días.
0: Así es, sí.
1: Hay necesidades múltiples, basta mirar para el lado, ¿no es cierto? Hay mucha gente que requiere ayuda. Por lo tanto, me atoré con esta cosa que me comí recién. Contémoslo a los auditorios de bueno, que estábamos aquí comiendo.
0: Es que eso pasa, señora Marisa, cuando uno trabaja en vivo. Esto no es grabación en vivo.
1: Sí, ustedes me convidaron eso. Marisa, parece que fue una trampa.
0: No, vamos a ir a un temita musical y de ahí seguimos compartiendo con la señora María Isabel Araneda, es concejal de la comuna de Laja. Yo a toda costa quiero que sea concejal, le digo cada rato concejal.
1: Bueno, vamos, a lo mejor vamos a ver.

0: grande.
1: Gracias, Antonio Ríos. Uy, perdón.
0: Muchísimas
1: gracias. Qué placer estar con vos esta noche. Gracias.
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3: Bien, seguimos compartiendo junto a ustedes cuando ya son las 11:46. Ahí estábamos con ese temita musical y bueno, seguimos conversando con la señora María Isabel Araneda. Bueno, antes de irnos al temita musical, estamos hablando que agosto, ¿no es cierto?, muchas cosas, el mes de la solidaridad, también el mes del corazón, el mes de los adultos mayores y así el mes de los niños también. No podemos olvidarnos de nuestros pequeñitos que también vivieron una linda jornada acá en la Comuna de Laja. Pero señora María Isabel, la solidaridad, como decía usted, hoy día más que nunca debemos ser solidarios. ¿Por qué? Por todo lo que está pasando, sobre todo en el mundo y también en nuestro país. En el norte, en el sur, todo lo que ha sufrido la gente en el verano, las quemas. Realmente hemos sido un país como con mucha cosa, digamos, con mucha tragedia. Y tragedias que son de la naturaleza también.
4: Pero Chile en general es un país solidario.
3: Sí.
4: Eso hay que decirlo. Pero Siempre nos ponemos un poco más generosos cuando hay una catástrofe o cuando hay algún evento especial. Lo que yo digo es que debiéramos ser generosos siempre. Entonces, probablemente no habría tanta necesidad.
3: Claro, porque siempre hay alguien que necesita del otro.
4: Siempre hay alguien, ¿no es cierto?, que necesita hacer un bingo, que necesita hacer una rifa, alguien que se le inundó la casa, etcétera. Siempre hay algún evento y claro, en general ayudamos. Pero yo creo que hay que trabajar más en prevención y, como
3: también
4: digo, ser generoso siempre.
3: Claro que sí, la prevención.
4: Yo creo que eso no nos hace falta. Así seríamos un mundo mejor y seríamos un país mejor, sin duda alguna. Eso no significa, ¿verdad?, que tengamos que ser todos iguales, porque hay algunos que predican, ¿no es cierto?, pero no practican generalmente, que todos deberíamos ser igual y que hay que compartir todo. Eso no es verdad. Siempre va a haber gente que tiene más verdad por diferentes razones, porque a lo mejor trabajó más duro, empezó a trabajar antes, hacen mejores negocios, ¿por qué no?
3: También.
4: ¿Ya? Pero esas personas obviamente tienen que ser generosos como todos, pero todos tenemos que ser generosos.
3: A la medida de lo que tengamos.
4: Y partiendo, Genito, por la casa, por nuestra familia.
3: Sí, tiene razón.
4: Claro.
3: Sí.
4: A lo mejor somos generosos con otras personas, pero no con los nuestros. Entonces, yo creo que hay que partir por ahí, ¿ya?
3: Sí.
4: En casa primero.
3: Sí.
4: Si todos nuestros parientes, ser generoso primero con los hijos, con la mamá. ¿Cuántos papás y mamás o abuelos a veces tienen que irse de allegados o tienen que ir a un hogar, etcétera, porque la familia no los cuida? Entonces, la generosidad debe partir ahí. Y sin duda alguna vamos a hacer un país mejor y vamos a construir un mundo mejor.
3: Bonito lo que va a decir, señora Isabel, realmente es verdad. La solidaridad siempre debiera empezar por casa. Y así se evitarían muchas cosas. Bueno, también vamos a hablar, señora Isabel, no puedo dejar de preguntarle qué le pareció, ¿no es cierto? Bueno, el tema de la delincuencia en nuestro país, usted fue concejal de la Comuna de Laja, trabajó en el Servicio de Salud para las personas que no saben, y bueno, también a lo mejor tuvo que atender muchas personas a veces que fueron violentadas, ¿no es cierto? Y también hoy día hemos visto en los noticieros, en todo lo que es la prensa, este modelo de cárcel, ¿no es cierto?, que se trasladaron a muchos delincuentes y delincuentes que sí, realmente son muy peligrosos, y muchos son extranjeros, que el gobierno ha sido criticado por la izquierda y bueno, no tanto por la derecha, por esto, porque lo están, dicen que es como una imitación del presidente de El Salvador. Pero recordemos que El Salvador hace poco tiempo, ¿cómo se vivía? Era un país muy, pero muy, con muchas, ¿cómo se llama? Bandas, ¿verdad?
4: Bandas
3: gigantes.
4: Crimen organizado.
3: O sea, era un país que era invivible, intransitable.
4: Mira,
3: nosotros también, yo creo que si no ponemos mano dura podemos llegar a aquello.
4: Yo creo que ya estamos.
3: Estamos
4: en
3: ya
4: gran medida en
3: con
4: eso.
3: La pata derecha adentro ya.
4: Mira, Genito, la primera necesidad que manifiestan y manifestamos todos en nuestro país es que queremos vivir en paz. Queremos poder transitar, poder caminar, poder salir a los parques, ¿no es cierto? En paz. y que no nos asalten.
3: Salir del trabajo, ir en la mañana a trabajar, llegar, caminar tranquilos.
4: Llevar a nuestros hijos, a nuestros nietos a pasear. Y eso hoy día, lamentablemente, no se puede hacer. ¿Por qué? Por temor. Entonces, no es solamente que tengamos la sensación de violencia, la sensación, ¿no es cierto?, de daño, sino que es una realidad. Las cifras así lo avalan. Ahora, lamentablemente ha coincidido esto de aumento de la violencia en nuestro país con el ingreso de muchos inmigrantes, pero eso no significa que solamente son inmigrantes los que asaltan, los que roban, los que matan. También hay muchos chilenos entre medio, ¿ya?
3: Sí.
4: Eso por un lado. El gobierno actual ganó, me parece a mí, en gran medida porque hizo una oferta, ¿verdad? Una oferta muy generosa, digámoslo, de que iba a controlar la delincuencia. Y bueno, se ve que está llevando efecto o está más bien atacando la delincuencia de diferentes ámbitos, y uno es, ¿verdad?, esto que tú acabas de mencionar con el traslado de delincuentes muy violentos ya a esa cárcel que en realidad yo he leído, algunos dicen que se construyó en el periodo pasado en el gobierno del presidente Boric, pero en realidad esa cárcel se empezó a construir en el gobierno de Sebastián Piñera. Y sí, es verdad que en el periodo pasado se avanzó bastante la construcción, incluso se hizo una inauguración.
3: Sí, justamente, claro. Ellos la inauguraron.
4: Pero no se llevó a efecto, ¿no es cierto? No se cumplió con el objetivo por el cual se había hecho, que era segregar a los delincuentes, a los demás de alta peligrosidad,
3: claro,
4: y llevarlo ahí. Yo creo que, de hecho, hoy día venía escuchando una de las encuestas y me parece a mí que, si no me equivoco, el 90% de la población está de acuerdo en que se hayan trasladado estos delincuentes ahí. Por lo tanto, hay que decir que todos estamos de acuerdo.
3: Claro.
4: Prácticamente. Sí. Y es solamente un paso, eso sí.
3: Sí, pues, obvio que sí.
4: Falta muchísimo más todavía, falta para empezar trasladar a más reos porque tiene una capacidad mayor que la que tiene.
3: Inmensa,
4: ¿no?
3: Sí.
4: Son 2,000 y tantos cupos que tiene.
3: Sí.
4: O plazas o lugares, como quiera llamarse. Todavía falta completar ese traslado. Pero además, falta todavía tener más cárceles en distintos lugares. Falta todavía, ¿no es cierto?, apresar a todos los delincuentes que están libres. Todavía falta investigar. Falta, ¿no es cierto?, lograr incentivos para que tengamos más carabineros en las calles, porque hoy día los jóvenes no quieren entrar.
3: No quieren ser carabineros, no.
4: Por varias razones, sí. Les pagan muy poco, el riesgo a que son sometidos es tremendo.
3: Sí.
4: Les faltó en una época reconocimiento de la población también. Hoy día, afortunadamente, eso se ha revertido bastante. Yo creo que hoy día hay consenso prácticamente de que es necesario contar con un cuerpo de carabineros todavía mucho más robusto que lo que tenemos, en número y en capacidades también. Bueno, se están generando desde varias aristas, el gobierno está, ¿no es cierto?, tratando de controlar la delincuencia. Y eso es lo que queremos todos. Entonces,
3: yo creo que empezando por eso, señora María Isabel, después todo viene, lo demás viene de la mano.
4: Es que tiene que ser todo junto, o sea, tienen que, lamentablemente, tenemos que, ¿verdad?, creer en que esto se va a controlar realmente. Ya, y para eso no solamente basta tener cárceles de ese tipo,
3: claro,
4: sino
3: no,
4: que,
3: no,
4: como digo, las fuerzas, ¿no es cierto?, de orden, en este caso carabineros, la PDI, etcétera,
3: sí,
4: gendarmería,
3: claro,
4: seguramente van a tener que también modificarla. Algunos quieren que las Fuerzas Armadas salgan,
3: sí,
4: a las calles, también. Otros dicen que no es necesario,
3: sí,
4: o dejarlo solamente para situaciones especiales. Entonces, en mi opinión personal es que hay que robustecer básicamente a carabineros. Hay que darle todas las condiciones salariales. Ya.
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0: Hombre murió tras ser atacado con un hacha en Talcahuano. Sujeto de 71 años fue detenido. Un hombre de 71 años fue detenido por su presunta participación en el homicidio de un sujeto de 67 años, quien era intensamente buscado por su familia en Talcahuano. El hecho ocurrió la tarde de este domingo cuando unas personas alertaron sobre el hallazgo de restos humanos tras un trabajo científico-técnico por parte de los detectives de la Brigada de Homicidios de Concepción. Se estableció la existencia de evidencia hematológica al interior del inmueble del imputado en las cercanías del lugar donde se encontró el cuerpo. Las diligencias pudieron detectar inconsistencias en el relato entregado por el imputado. Además, con las evidencias reunidas durante la investigación, permitieron establecer su participación en el hecho y gestionar una orden de detención verbal ante el juzgado de garantía de Talcahuano. De acuerdo con los antecedentes recopilados, la víctima se habría trasladado hasta el domicilio del imputado, donde protagonizaron una discusión.

0: Son las 11 de la mañana con 57 minutos. 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
1: Bueno, seguimos compartiendo junto a ustedes a través de la 90.9 Radio La Movida, y estamos con el cañonazo.

0: Cañonazo ranchero, perdón. Y bueno, estamos acá con la señora María Isabel Araneda, ¿no es cierto? Estamos hablando, ¿no es cierto?, de esta mega cárcel que está en Talca, ¿no es cierto?, donde están, llevaron a muchos reos peligrosísimos, ¿no es cierto?, casi todos son extranjeros, de todos los que llevaron, que eran como 180, no me acuerdo ya la exacta, era uno solo chileno. Bueno, estamos hablando de las necesidades, ¿no es cierto?, que tiene, que eso no es la solución para este tema de la, de toda la delincuencia que tenemos en nuestro país, pero bueno, por algo se empieza también, pero bueno, hay muchas cosas. Yo quedé, ¿no es cierto?, y justo me cortó el computador, donde quería comentar también con la señora María Isabel y con ustedes, amigas y amigos, de que en el norte de nuestro país, ustedes saben todo el nivel de delincuencia que pasaba, ¿no es cierto?, de delincuentes y gente que emigraba a nuestro país, y la y los policías ni siquiera tenían chalecos antibalas. Entonces, ahí uno vemos la desigualdad, ¿no es cierto?, de no tener la herramienta que son lo más necesario, ¿no es cierto?, para poder trabajar.
1: Bueno, Genito, esto es un tema.
0: O sea, eso y mucho más.
1: Claro, es un tema. Los problemas de seguridad que tenemos en el país es un problema mayúsculo. Entonces, para abordarlo, hay que abordarlo de diferentes aristas. Una es contar con cárcel de alta seguridad. Yo creo que en eso hay consenso. Evidentemente que falta todavía trasladar a muchas más personas. Delincuente, en realidad. Uh-huh. Esa cárcel tiene la que estamos hablando, mencionando, que está en Talca, La Laguna, creo que se llama. Tiene una capacidad para 2.000 o más reos. Y en este minuto cuenta solamente con 600.
0: Sí.
1: ¿Ya? Porque trasladaron ahora alrededor de 200, pero habían ya 400 personas ahí. Entonces, tienen que primero completarlo. Eso es un proceso, porque tienen que seleccionar, ¿verdad?, a quienes van a enviar ahí. Pero de que sirve, sirve. Y la gente está, ¿no es cierto?, apoya eso. Pero como dije hace un rato, en alrededor del 90% la encuesta dice que es un buen paso. Uh-huh. Ahora, evidentemente, falta muchísimo más. Falta abordar los problemas de seguridad que tenemos de diferentes aristas, como digo. Y una es también fortalecer, ¿verdad? Carabineros, fortalecer gendarmería, tiene que ser. Hay muchos cambios. Incluso las Fuerzas Armadas pueden participar en momentos especiales, la PDI, etcétera. Entonces, falta muchísimo, y eso de que algún policía o qué sé yo, carabinero, no sé quién era, que le faltaba chaleco especial, se sabe. Se sabe que nuestros carabineros salen a la calle a veces con tenidas de protección que no son las ideales.
0: Claro.
1: O que no son las actualizadas, modernas. Por supuesto que ahí tienen que mejorar, y tienen que mejorar también las condiciones salariales, ¿verdad?, y en general de vida de esas personas. ¿Ya? Entonces, falta muchísimo por hacer. También falta que nos eduquemos y que colaboremos. ¿Ya? Faltan muchas cosas, pero se está empezando, y yo creo que se va en la dirección correcta. ¿Ya? Modificar algunas leyes también, pero que no necesariamente tienen que pasar por modificar la Constitución. ¿Ya?
0: Claro.
1: Estamos escuchando de eso. Y yo creo que el gobierno en eso se equivocó. No tiene que mandar leyes al Congreso y modificar todo lo que quieran modificar, pero no necesariamente e idealmente no cambiar la Constitución, porque no va a contar con todos los votos y va a ser un trastiende.
0: Claro que sí.
1: Eso por una parte. Pero yo creo, Genito, que, como digo, y voy a insistir en eso, se va en la dirección correcta, y ojalá se pueden concretar todas las medidas que el Estado quiere poner al servicio de la comunidad. ¿Ya? Y esperemos que en un tiempo no muy lejano podamos disfrutar de las calles, de los parques, ¿no es cierto?, y salir tranquilos.
0: Sí, eso es lo que más quiere
1: eso,
0: todo el mundo.
1: ¿Sí? Pero me gustaría, Genito, no dejar pasar esta noticia tan importante,
0: sí,
1: que está en los medios.
0: En todos los
1: que
0: medios.
1: Tiene, sí, que tiene que ver con el uso de los dispensarios de marihuana para tráfico ilegal de marihuana, precisamente.
0: Sí, sí, sí.
1: ¿Qué son los dispensarios? Los dispensarios son, ¿no es cierto?, lugares donde legalmente está autorizado vender marihuana para uso medicinal. Pero ¿qué hacen algunos? Utilizan esto para traficar droga,
0: claro,
1: de forma,
0: sí,
1: ilegal.
0: Sí.
1: Ahora, De marihuana podemos hablar muchísimo, ¿no es cierto? Y hay opiniones a veces muy controversiales, como por ejemplo que algunas personas dicen que lo mejor sería legalizar la marihuana y con eso a lo mejor se evitaría el tráfico ilegal. Pero eso no está nada de claro, y lo que se ha visto hasta ahora, ¿verdad?, que tampoco eso sería una solución. Y en lo personal, yo no estoy de acuerdo en que se legalice, porque ¿cómo tú puedes controlar, Genito, que jóvenes, que niños no hagan uso de eso, de la marihuana?
0: Sí, es muy difícil, o sea, es muy complejo. Difícil. Sí.
1: Y además que científicamente está demostrado que el consumo de marihuana para niños que todavía están en edad de desarrollo es dañino para el cerebro, para el desarrollo del cerebro.
0: Sí, eso
1: por lo
0: está
1: tanto,
0: comprobadísimo.
1: Hay evidencia científica en eso. Por lo tanto, lo ideal, ¿verdad?, es que si lo van a usar como medicina, sea muy acotado el uso y muy controlado.
0: Claro que ¿verdad? Sí.
1: Eso es lo ideal, porque si no se presta para lo que estamos viendo.
0: Lo que estamos viendo
1: para
0: hoy día.
1: Para venta ilegal ya, y para plantaciones ilegales. Sí. Sabemos todos los días, OS-7 de Carabineros, sí. La PDI desbarata plantaciones gigantescas de marihuana.
0: Sí, sí, es verdad.
1: Entonces, no, me parece a mí que eso no se puede vender en cualquier parte, ¿ya? Y no se puede autorizar el uso especialmente para jóvenes y menores de edad.
0: Sí, porque hasta ahora lo que hemos visto es que la marihuana lamentablemente ha sido más dañina en un hogar, en una familia, que más que dé soluciones a enfermedades o cosas por el estilo. Así que bueno, es un tema, señora María Isabel, qué bueno que lo tocamos así en breve. Yo creo que es mucho más, pero por el tiempo esta vez vamos a dejar hasta aquí nuestro programa y bueno, vamos a encontrarnos de nuevo ya hoy día hasta el 25, ¿verdad?
1: Si Dios quiere.
0: Si Dios quiere, nos estaremos juntando el 25
1: en esa
0: nuevamente.
1: Fecha estaremos acá. Quiero agradecer a ti, Genito, a la radio La Movida. Y también a nuestros auditores que nos escuchan.
0: Sí, nos escuchan bastante porque me han dicho, la escuché Genito con la concejal. Me dicen la concejal, yo no soy la única que le dice concejal. Así que igual le envían muchos cariños, muchos saludos también, señora María Isabel. La gente realmente
1: agradezco,
0: la recuerda mucho y la quería.
1: Sí, sí. Agradezco la gentileza. Sí. Cuando uno pasa por la calle, la saludan amablemente, así cariñoso. Que eso es muy bueno. ¿Quién sabe si algún día volvemos?
0: No todo se puede ser en la vida, claro, todo si uno ser. Tiene las ganas.
1: La vida dirá, Dios dirá. Así ¿cierto? Es. Un abrazo grande para todos ustedes. Por favor, cuídense.
0: Muchas gracias, señora María Isabel, a usted por venir acá a conversar estos minutitos con nosotros. Y bueno, lo encontramos entonces el próximo 25 de agosto nuevamente en otra entrevista. Y ahí vamos a conversar de otros temitas más que son importantísimos para poder compartir junto a ustedes, amigas y amigos. Así que nos vamos a un temita musical. Gracias, que le vaya muy bien a usted. Que tenga un excelente día.
1: Gracias a ti también.
0: Nos vamos a un temita musical ahora, ¿ya?

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1: Son las 12 del mediodía con 26 minutos.
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Ya son las 12:40 y seguimos compartiendo junto a ustedes a través de la 90.9 Radio La Movida Chile. Tengo saludito de cumpleaños, tengo saludito. Bueno, este saludito va cargado con mucho amor, con mucho cariño para Héctor Alonso Romero Salas. Hoy estás de cumpleaños, hoy estás cumpliendo 11 añitos y quiero desearte un día maravilloso, lleno de alegría, juegos, risas y mucho amor. Que Dios te bendiga siempre, te cuide y permita que todos tus sueños y deseos se hagan realidad. Qué bonitas palabras. ¿Quién saluda a Héctor? Bueno, tus tatas te aman. Luis Salas y Verónica Oces. Así que ellos le envían el saludito, ¿no es cierto?, a este pequeñito que está de cumpliendo 11 añitos de vida, sus tatitas Luis Salas y Verónica Oces. Así que un hermoso saludo entonces para Héctor Alonso Romero Salas de sus tatitas. Así que eso, Héctor, que cumpla muchos añitos más, de verdad que Diosito te siga bendiciendo. Estás cumpliendo recién 11 añitos, te queda mucho por delante todavía y ojalá que sea un niño siempre feliz. Yo creo que sí va a ser así con todo el amor y cariño que te están entregando a tu familia, tu mamita, tu papito, tus hermanitos y todos ellos. Así que ahí estamos con el saludito entonces para este pequeñito de 11 años. 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Sigamos compartiendo con música desde acá de la 90.9 Radio La Movida Chile.

0: Estamos compartiendo junto a ustedes, como siempre, en el matinal de Radio La Movida Chile. Hoy estaba viendo una información acá, dice, la tensión entre Hyundai y 40.000 trabajadores en Corea del Sur. Planea reemplazar personas por robots.
1: Hola, el spa.
0: Bueno, ellos realmente han estado mucho en huelga. Bueno, dice, el principal fabricante de vehículos subcoreano, Hyundai Motor, y su sindicato, que agrupa a 40.000 empleados, retomaron este martes sus negociaciones salariales tras tres paros parciales realizados la semana pasada, después de que las huelgas celebradas el mes pasado impactaran negativamente las ventas de la empresa en unos 1.270 millones de dólares, según estimaciones. O sea, lo que están diciendo que ya, bueno, ya tienen robots incluidos, ¿no es cierto?, esta empresa de vehículos, pero ellos han visto que los trabajadores, hay semanas que se van de paro 3 horas, otra vez 6 horas, la última ya fue de 6 horas, de 4 horas, y es una pérdida inmensa supuestamente para la empresa, y por eso estaría incluyendo más tecnología, digamos, ¿no es cierto?, en estos robots, para que la gente, o sea, no depender realmente de la gente y depender de los robots, porque los robots nunca se van a ir a huelga, primero que todo. Entonces está complejo el tema, ¿eh? Está muy complejo. Así que ahí vamos a ver cómo se desarrolla esta información, ¿eh? Cuando empezaron a aparecer los robots, uno, ¿cuándo iba a pensar que iban a ser capaces de tanto? Bueno, también hay robots que están operando hoy día. Es increíble, pero es una realidad. Están haciendo operaciones. Operaciones, me refiero a personas humanas. Así que eso. Bueno, vamos a seguir compartiendo con nuestros auspiciadores. 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Sigamos compartiendo con música, como siempre, en el matinal de Radio La Movida Chile. Cuenta en la hora, no me había dado cuenta en la hora, amiga y amigo, y mi coleguita me dice, tenemos que irnos, así que bueno, nos vamos, pero no importa, mañana será otro día, si Dios así lo quiere, y estaremos nuevamente junto a ustedes compartiendo en el matinal de Radio La Movida, todos los días, y recuerde que Radio La Movida la acompaña hasta las 24 horas del día, las 24 horas del día estamos con música, con informaciones, con entrevistas también, con nuestros coleguitas también de la tarde, ¿ah? ¿Eh? 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Así que muchas gracias por su sintonía, un abracito grande a todos los que están de onomástico, a todos los que están cumpliendo un añito más de vida. Muchas felicidades y cariño, y nos vemos mañana.
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2: Conductor ebrio que atropelló a 13 bomberos en Chiguayante queda en prisión preventiva. El juzgado de garantía de Chiguayante decretó este lunes la prisión preventiva de un hombre imputado por el Ministerio Público como autor del delito consumado de conducción en estado de ebriedad, causando lesiones graves, hecho ocurrido durante la madrugada del sábado en la comuna. En la audiencia de formalización, la magistrada Elvira Muñoz Sangüesa determinó que la libertad del imputado constituye un peligro para la seguridad de la sociedad, por lo que ordenó su ingreso a prisión preventiva. Además, estableció en 4 meses el plazo para desarrollar la investigación. De acuerdo con los antecedentes expuestos por el Ministerio Público, cerca de las 3 de la madrugada del 15 de agosto, Guzmán Vera conducía por calle Manuel Rodríguez en Chiguayante bajo los efectos del alcohol. La fiscalía indicó que el conductor presentaba una graduación de 1,86 gramos de alcohol por litro en sangre cuando llegó a la intersección con calle Santa Isabel. En ese punto, y mientras 3 voluntarios de bomberos se encontraban atendiendo una emergencia, el vehículo los embistió. Producto del impacto, 2 de los voluntarios resultaron con lesiones de carácter leve, mientras que un tercero sufrió lesiones graves. La resolución judicial establece que el imputado deberá permanecer privado de libertad durante el desarrollo de las diligencias investigativas, mientras el Ministerio Público reúne nuevos antecedentes para esclarecer las circunstancias del accidente y determinar las eventuales responsabilidades penales.
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2: Es la 1:25 p.m.
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1: Mujer de 66 años muere tras ser atropellada por bus en el terminal de Laja. El conductor fue detenido por cuasi delito de homicidio y quedó a disposición de las instrucciones del Ministerio Público. La víctima se encontraba en el bandejón destinado a pasajeros cuando fue alcanzada por el vehículo que habría comenzado a desplazarse de manera sorpresiva luego de ser encendido, aplastando a la adulta mayor contra uno de los muros del terminal. Una mujer de 66 años murió este lunes luego de ser atropellada por un bus interurbano al interior del terminal de buses ubicado en calle Balmaceda, a un costado de la subcomisaría de Carabineros de Laja. De acuerdo a información proporcionada por Carabineros, el accidente ocurrió cerca de las 11 horas cuando personal policial concurrió al recinto tras recibir el llamado por un atropello. En el lugar, los funcionarios encontraron a la víctima con lesiones de gravedad y sangrado activo en la zona de la cadera, por lo que fue trasladada de urgencia hasta el hospital de Laja. Pese a la atención médica, su estado se agravó y cerca del mediodía se confirmó su fallecimiento, producto de la gravedad de las lesiones. De acuerdo con los antecedentes preliminares entregados por Carabineros, la mujer se encontraba en el bandejón destinado a los pasajeros cuando fue alcanzada por el bus que la aplastó contra uno de los muros del recinto. El conductor relató a los funcionarios que se encontraba poniendo en marcha el vehículo cuando este comenzó a desplazarse de manera sorpresiva. Según su declaración, habría intentado accionar los frenos, pero el sistema no habría respondido inicialmente, provocándose el atropello. Carabineros indicó que el conductor se encontraba en normal estado al momento del

0: desperfecto que pudiera haber incidido en el accidente. El vehículo permaneció en el terminal a la espera de las instrucciones de la Fiscalía y de las diligencias que permitan esclarecer la dinámica de este lamentable hecho.
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2: Es la 1:59 p.m.
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1: Son las 2 de la tarde con 30 minutos.
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1: Sujeto intentó matar a su pareja en Alto Biobío. La golpeó y estranguló durante la agresión. Un impactante caso de violencia ocurrió en la comuna de Alto Biobío durante el pasado fin de semana, donde una mujer fue brutalmente atacada por su conviviente, hecho que terminó con un detenido y formalizado. Todo ocurrió la madrugada del sábado 15 de agosto, cuando en un domicilio de dicha ciudad, en la provincia de Biobío, se encontraba una pareja en medio de una jornada de bajas temperaturas. Ahí se produjo una discusión que poco a poco comenzó a subir de intensidad, llegando a garabatos de grueso calibre. Tras aquello, el sujeto, en un ataque de ira, se abalanzó sobre su conviviente, amenazándole incluso de muerte, efectuándole golpes en distintas partes del cuerpo de ella, con puños y patadas, mientras intentaba arrojarla al suelo en esta zona de Alto Biobío. Fue ahí que el individuo la tomó del cuello e intentó estrangularla para causarle la muerte, lo que, entre forcejeos y gritos, permitió que la víctima lograra zafarse y escapara para pedir auxilio. Fue así que se dio aviso a carabineros de la tenencia, quienes concurrieron rápidamente para prestar auxilio a la afectada. Tras aquello, la mujer fue trasladada hasta un centro asistencial para constatar sus heridas, las cuales fueron catalogadas con lesiones de diversa consideración. En tanto, el agresor terminó detenido y llevado hasta la unidad policial para que dara su respectivo control de detención y formalización. El imputado pasó a su audiencia en el juzgado de garantía de Santa Bárbara por el delito de violencia intrafamiliar y amenazas, donde se revisaron las diferentes evidencias y antecedentes que fueron entregados, incluso la denuncia de la misma afectada, que terminó con apoyo psicológico. Finalmente, y a pesar de todo, el individuo quedó en libertad, dándole solamente con la medida cautelar de prohibición de acercarse y comunicarse con la víctima y un plazo investigativo de 2 meses.
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0: 2 de la tarde con 53 minutos.
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1: Nuestro saludito y nuestra bienvenida para usted que está a esta hora del día conectados con nosotros en la 90.9, la que nos une y nos mueve todos los días. El saludito también para su familia y para todas las personas que a esta hora de la tarde han retornado a sus trabajos. La invitación para compartir junto a nosotros todos los días y lo que tú quieras, tus sentimientos, lo que tengas por inquietud, comunícanos al más 569-20-64-89-49, que es el fono de La Movida Chile, la que mueve tu vida todos los días. 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
1: Tenemos ya las 3:16 acá en la 90.9, como todos los días, le acompañamos en su horario, en estos 120 minutos que son solo tuyos y en los cuales puedes disfrutar de lo mejor de la música de todos los tiempos.
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1: Ese tremendo aplausote para usted que está en sintonía a esta hora del día. En este día martes 18 ya de agosto, lo reitero, martes 18 de agosto, estamos ya casi por empezar a rematar la última parte, el último trimestre de días, digamos, de este mes de agosto para irnos a nuestro mes de la patria. Está en pleno proceso esto de ver si el día jueves sería feriado, ¿ah? Sí, el día jueves están pidiendo feriado porque el día viernes 17 correspondería hábil, así que habrá que trabajar mediodía para las personas o las empresas que no presenten el feriado ese irrenunciable que tanto mencionan, ¿ah? Así que está por verse si podría partir las fiestas patrias el día jueves 16, el día viernes 17 y el día sábado 18 y el domingo rematamos el 19. Pero está por verse, son solamente proyectos que están ya enviados, han sido enviados al Senado para que ahí los cuestionen y ahí vean lo que más le conviene tanto al empresariado como al sector laboral. Es una buena información para lo que va a ocurrir en estas fiestas patrias 2026 en nuestro país. La alegría de compartir junto a usted como todos los días en este horario que es nuestro, donde nos juntamos, donde nos reunimos para contarnos todo a través del fono WhatsApp de la radio, que es el más 569-20-64-89-49. Recuérdalo, más 569-20-64-89-49 es el fono de la Movida Chile, tu radio.

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1: Estás en la mejor compañía de la tarde, estás en la compañía del doctor de la pichanga. A través del 90.9 que todos los días nos une y nos mueve en este horario. Recuérdalo, durante toda la tarde estamos junto a ti para compartir tus sentimientos, tus opiniones y tus intereses a través del más 569-20-6489-49, que es el foro de la Movida Chile, la que mueve tu vida.
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0: Nos vamos a una pausita comercial y volvemos loquito para continuar en este programón, tu programón, el programón de la tarde en Laca y en todo el mundo.
1: 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Vamos a una pausa y volvemos pronto para seguir alegrando tu día.

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1: Son las 3 de la tarde con 25 minutos.
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0: Tenemos ya las 3:39 acá en la 90.9, el alegrón de compartir con usted en este día maravilloso.
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0: Este sí es un verdadero día de agosto, ¿eh? Reiteramos los agradecimientos para usted que está en nuestra sintonía como todos los días, para usted que integra el club del doctor de la pichanga. Pero usted que es un auditor crónico del doctor de la pichanga, nuestra bienvenida. Bien.

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Continuamos acompañándole en esta linda tarde, día martes 18 ya de agosto, cuando estamos por llegar al día 20, para celebrar el natalicio ¿de quién? Del Padre de la Patria, ¿qué opina usted? Mejor continuamos con lo nuestro, continuamos con la música del pasado y del presente, que en el Doctor de la Pichanga caminan de la mano para que tú la escuches todos los días en tu programón, que es solo para ti.

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1: 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Así estamos llegando ya a la finalización de nuestra programación para este día. Los agradecimientos para usted, que desde muy tempranito está junto a su familia, a sus amigos y las personas con las que usted gusta compartir el programón de todos los días, su programón donde la mejor música del pasado y del presente caminan de la mano todos los días en este horario. Nuevamente agradecemos a usted y le invitamos para nuestro futuro próximo día de mañana a otro programa del Doctor de la Pichanga.

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1: Conductor ebrio que atropelló a 13 bomberos en Chiguayante queda en prisión preventiva. El Juzgado de Garantía de Chiguayante decretó este lunes la prisión preventiva de un hombre imputado por el Ministerio Público como autor del delito consumado de conducción en estado de ebriedad, causando lesiones graves, hecho ocurrido durante la madrugada del sábado en la comuna. En la audiencia de formalización, la magistrada Elvira Muñoz Sangüesa determinó que la libertad del imputado constituye un peligro para la seguridad de la sociedad, por lo que ordenó su ingreso a prisión preventiva. Además, estableció en 4 meses el plazo para desarrollar la investigación. De acuerdo con los antecedentes expuestos por el Ministerio Público, cerca de las 3 de la madrugada del 15 de agosto, Guzmán Vera conducía por calle Manuel Rodríguez en Chiguayante bajo los efectos del alcohol. La fiscalía indicó que el conductor presentaba una graduación de 1,86 gramos de alcohol por litro en sangre cuando llegó a la intersección con calle Santa Isabel. En ese punto, y mientras 3 voluntarios de bomberos se encontraban atendiendo una emergencia, el vehículo los embistió. Producto del impacto, 2 de los voluntarios resultaron con lesiones de carácter leve, mientras que un tercero sufrió lesiones graves. La resolución judicial establece que el imputado deberá permanecer privado de libertad durante el desarrollo de las diligencias investigativas, mientras el Ministerio Público reúne nuevos antecedentes para esclarecer las circunstancias del accidente y determinar las eventuales responsabilidades penales.
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0: de la tarde con 58 minutos.
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1: Son las 5 de la tarde con 26 minutos.
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1: Mujer de 66 años muere tras ser atropellada por bus en el terminal de Laja. El conductor fue detenido por cuasi delito de homicidio y quedó a disposición de las instrucciones del Ministerio Público. La víctima se encontraba en el bandejón destinado a pasajeros cuando fue alcanzada por el vehículo que habría comenzado a desplazarse de manera sorpresiva luego de ser encendido, aplastando a la adulta mayor contra uno de los muros del terminal. Una mujer de 66 años murió este lunes luego de ser atropellada por un bus interurbano al interior del terminal de buses ubicado en calle Balmaceda, a un costado de la subcomisaría de Carabineros de Laja. De acuerdo a información proporcionada por Carabineros, el accidente ocurrió cerca de las 11 horas cuando personal policial concurrió al recinto tras recibir el llamado por un atropello. En el lugar, los funcionarios encontraron a la víctima con lesiones de gravedad y sangrado activo en la zona de la cadera, por lo que fue trasladada de urgencia hasta el hospital de Laja. Pese a la atención médica, su estado se agravó y cerca del mediodía se confirmó su fallecimiento, producto de la gravedad de las lesiones. De acuerdo con los antecedentes preliminares entregados por Carabineros, la mujer se encontraba en el bandejón destinado a los pasajeros cuando fue alcanzada por el bus que la aplastó contra uno de los muros del recinto. El conductor relató a los funcionarios que se encontraba poniendo en marcha el vehículo cuando este comenzó a desplazarse de manera sorpresiva. Según su declaración, habría intentado accionar los frenos, pero el sistema no habría respondido inicialmente, provocándose el atropello. Carabineros indicó que el conductor se encontraba en normal estado al momento del procedimiento y que la documentación del vehículo y su licencia de conducir estaban vigentes. Además, el examen respiratorio practicado al chofer arrojó 0,0 gramos de alcohol por litro en la sangre. Tras el accidente, el conductor fue detenido por su eventual responsabilidad en un cuasi delito de homicidio, quedando el procedimiento a disposición del Ministerio Público. Por ahora, las circunstancias exactas en que se produjo el desplazamiento del bus deberá ser establecido mediante las diligencias investigativas correspondientes, particularmente para determinar si existió una falla en el sistema de frenos u otro desperfecto que pudiera haber incidido en el accidente. El vehículo permaneció en el terminal a la espera de las instrucciones de la Fiscalía y de las diligencias que permitan esclarecer la dinámica de este lamentable hecho.
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0: Son las 5 de la tarde con 58 minutos.
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Hola, ¿qué tal? Muy buenas tardes. Un saludo cordial a todos nuestros amigos y amigas que están en la sintonía de Radio La Movida en esta jornada de día martes 18 de agosto, en este invierno que nos ha mostrado todas sus facetas. Por estos días estamos como en un veranito de San Juan, bastante agradable, fría las mañanas, pero los días bastante primaverales. A esta hora tenemos 12 grados, prácticamente nada de viento a esta hora. Y mañana tendremos jornada bastante similar al día de hoy. El jueves también, el viernes, sábado, toda esta semana estaremos así, tal cual. Así que podremos disfrutar de lo que estime conveniente. Se nos viene este sábado y domingo la fiesta del camarón también. Va a haber buen tiempo, buen clima para disfrutar en familia de aquello. Y nosotros estamos largando, comenzando, iniciando nuestra jornada de día martes hasta las 20 horas, acá en Radio La Movida Chile, junto a nuestros amigos de Botillería MacGyver, ahí en Avenida Los Ríos, donde comienza y termina tu movida. 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Está Cotillones con Arquirios, que a esta hora también está junto a nosotros para traer la música y las canciones, cuando son las 6 de la tarde, las 18 horas con 9 minutos, bastante luz de claridad, bastante luz día tenemos todavía, aún pensando que en 2 semanas cambiamos la hora y tendremos 1 hora de luz más tarde todavía desde el 5 de septiembre. Grupo Tequila, pa' que te duela, en la hora del taco, de vuelta a casa. Seis de la tarde con 10 minutos, estamos en la 90.9 Radio La Movida, a esta hora en vivo desde el centro de nuestra ciudad, desde el corazón de la provincia de Bío Bío.

18:19. 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Continúa, continúa la búsqueda de adulto mayor desaparecido ahora en Negrete. Un adulto mayor cuyo paradero se desconoce, buscado a las inmediaciones del río Vergara en Negrete. El caso está siendo seguido por equipos de emergencias y organismos especializados. ¡Wow! En Los Ángeles, accidente en pleno centro deja a un ciclista lesionado durante la mañana de hoy. Un ciclista fue atropellado por un taxi colectivo a pocas cuadras del centro de Los Ángeles. Equipos de emergencia y carabineros concurrieron al lugar. Fue bastante, bastante complicada la situación. 18:21. Toda esta semana tendremos bastante agradables temperaturas, aunque frías las mañanas en este invierno 2026. Nosotros continuamos con la música y las canciones a esta hora, 6:21. En la hora del taco, de vuelta a casa, acá en Radio La Movida Chile. 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

0: 6 de la tarde con 26 minutos.
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0: Continuamos compartiendo en esta agradable tarde de verano, esta tarde de invierno. Tenemos 12 grados a esta hora, pero continúa descendiendo la temperatura de todas maneras, porque las noches y las mañanas están heladas, pero el día está bastante agradable, por lo menos esta semana, que no tendremos lluvia, por lo menos anunciada. 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Solamente 22 minutos para las 7 de la tarde. Expertos advierten sobre el comportamiento de ríos y esteros en la provincia de Biobío. No nos relajemos con el río Laja, el río Biobío, el Quilque, qué sé yo. Expertos advierten sobre el comportamiento de ríos y esteros de nuestra provincia. Un análisis publicado hoy advierte que el fenómeno denominado Super Niño, que lo hemos anunciado hace mucho tiempo, podría extenderse hasta marzo, pero del 2027, aumentando la necesidad de mejorar el monitoreo de ríos y esteros en la provincia de Biobío y la preparación frente a eventos hidrometeorológicos extremos. Además que se anuncia un verano bastante complicadito, ¿eh? Ya lo estamos viendo en el hemisferio norte, en Europa, sobre todo, cómo se viene un verano bastante complicado en materia de incendios forestales y eso, así que a prepararnos para la temporada que se nos viene también. 21 minutos para las 7 de la tarde, 7 de la noche, ya está oscureciendo. 20 para las 7, es decir, cuando haya cambio de hora serán 20 para las 8, se va a oscurecer más tarde. La música y las canciones en la hora del taco de vuelta a casa, acá en Radio La Movida, la primera que te levanta, la primera que te despierte, la primera del dial, acá en vivo desde el centro de nuestra provincia de Biobío.
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0: Suavecito, grupo Los R15, 20 minutos para las 7, 20 para las 7. Acuérdense de comprar el pan.

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1: Solamente 10 minutos para las 7 de la noche ya. 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Nos invita a la música y las canciones acá en La Hora del Taco, de vuelta a casa en la 90.9. Grupo Sabor a Campo, Jambalaya. 7 para las 7.

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1: Son las 6 de la tarde con 56 minutos.
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17 de septiembre como feriado, lo que podría generar un fin de semana súper largo previo a fiestas patrias. ¿Qué le parece a usted? ¿Será necesario el jueves 17 feriado? ¿Descanso? Bueno, sabemos también que los meses de trabajo que a usted le pagan por indemnización, un mes por año, ahora

0: se ha impulsado la nueva ley que sea solo medio mes por año. No hay, bueno, el empresario contento, pero el trabajador allí la mitad de lo que le pagan a veces para que pueda aguantar esos meses de cesantía. Temas complicados. Bueno, ahora se está viendo ese tema, que es viable estudiar el tema de que el 17 de septiembre, jueves, sea feriado. ¿Qué le parece a usted? ¿Será necesario? ¿Será bueno? Tiene sus puntos de vista y está en debate ahí en el Parlamento. 19 horas con 14 minutos. Continuamos con la música y las canciones en la hora del taco, de vuelta a casa a esta hora. ¿Cuánto es la temperatura que tenemos a esta hora en el centro de la ciudad de Laja? 10 grados. Continúa descendiendo la temperatura, pero tendremos una semana de bastante solcito, por lo menos de aquí al domingo. 19 con 14. Estamos en la hora del taco, de vuelta a casa acá en Radio La Movida Chile 90.9, la primera del dial, la primera que te despierta, la primera en sintonía.
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0: Llega el grupo Tequila a la antigüita.

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1: Son las 7 de la noche con 26 minutos.
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Solamente 28 minutos ya para las 20 horas. Tenemos 8 grados a esta hora. Adelante, oye, va, está descendiendo, está bajando rápidamente la temperatura. Así que esta noche vamos a tener aproximadamente una mínima de 1 grado o 0 grados. Mañana por la mañana, levantando chilenos, estaremos seguramente con 1 o 2 grados. También bastante frío, escarcha a veces en carretera, sobre todo la Q90, que rápidamente se nos congela. 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No sé qué pasa, pero están robando los medidores de agua. También he detectado algunas publicaciones en la ciudad de Los Ángeles también. Así que es un tema que está dando vuelta y que no entendemos quién compra aquello, para qué serviría, ¿no? Y dejan el agua a borbotones corriendo, saliendo, en muchos puntos de la comuna. Ahora fue aquí en la Valdemar. Claro, dice: hola, don Tito, ¿podría usted publicar nuevamente? Me dice Cecilia: robo de medidor de agua en calle Las Viñas 299. Se está haciendo fácil, ya que los dueños de lo ajeno, ¿no? ¿Qué pasa con este tema? ¿Qué pasa aquí en Laja? ¿Qué pasa en Los Ángeles? Que también, que he visto que están en algunos sectores robos de medidores de agua. A tener precaución con aquello, porque quedamos un poco en la indefensión, porque estos medidores están como cerca de la calle, si es que no están ahí a la entrada de la casa, para la facilidad de los que andan, ¿no es cierto?, tomando el número de registro del consumo. Por lo tanto, que están expuestos y no hay cómo lo hacemos. Lo podemos meter para dentro de la casa, taparlo, amarrar el perro ahí. Yo creo que sería una forma de amarrarlo ahí al tubo de él. Pero, ¿qué hacer con este tema? El robo de medidores de agua se está haciendo bastante, bastante habitual. El problema es que es carísimo reponerlo, y Esbío no se lava las manos, dice, un tema suyo, y tiene que comprarlo, ¿no? Y entrar a meter las manos al bolsillo y comprar e instalar, que también es carísima la instalación, que lo hace personal autorizado de Esbío. O sea, complicado. Complicado. 24 minutos para las 20 horas. Continuamos con la música y las canciones acá en Radio La Movida, en vivo, desde el centro de nuestra ciudad, en los estudios centrales, en el corazón de nuestra provincia de Biobío, en la 90.9. Radio La Movida, 24 horas con música para usted. ¿Quién le dio mi número al alcohol? Los legendarios de Chile. 24 para las 8.

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1: Me encanta Tormenta. Qué hermosas canciones tiene esta Argentina. 13 minutos ya para las 20 horas. Comenzamos a despedirnos de a poquitito. 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Continuamos con la música a esta hora, acá en Radio La Movida, en la hora del taco, de vuelta a casa.

0: Comenzamos a despedirnos a esta hora.
1: ¡Saludos!
0: Muchas gracias por la sintonía. Siga en compañía de Radio La Movida, las 24 horas de música para usted. La primera del día, la primera que te levanta, te despierta, la primera en sintonía. Desde el centro de Laja, desde el corazón de la provincia de Biobío. Soy Héctor Tito Rosa, su voz de siempre. Su no concejal. 5 minutos para las 20 horas. Muchas gracias. Hasta mañana. Estamos tempranito acá, desde las 7 en vivo, levantando chilenos. Siga en compañía de Radio La Movida.

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1: Son las 7 de la noche con 56 minutos.
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